0: música arrancando ya mismo en este 24 del mes de agosto, que va pasando, vea, así, vea, súper rápido, volando como las cometas, y ya viene el mes de septiembre. Hay varias cosas que van a pasar aquí en septiembre. Tenemos invitaciones para que parchen con nosotros en un par de fiestas a las cuales les queremos llevar. Prepárense, si les gusta la salsa, les tenemos sorpresas. Si les gusta el reggaetoncito, prepárense porque también les tenemos sorpresas. Y todo eso por estar en modo Mix Radio. Mientras tanto, aquí les tengo música perfecta para cerrar el día con buena actitud, con buen ánimo y con Mix.
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1: Aquí estamos cerrando el día como tiene que ser con Nix Radio, comandando con música muy prendida para que la pase usted muy bacano, para que se parche por ahí con no sé, con sus compañeros mientras está haciendo los trabajos de la universidad o del colegio, mientras está haciendo la rutina del ejercicio, mientras está de pronto recorriendo por ahí las calles de la ciudad moviéndose en su carro. Aquí le tengo la música perfecta pues para que cierre el día. Y si mañana tiene que madrugar porque se va para el colegio, para la universidad, va para su trabajo, se levanta a prepararse el desayunito, desde muy temprano está el arranque de Mix Radio. Por acá vamos a estar con W, el Mototón, acompañándolos, parchando con ustedes, contándoles las noticias más importantes que suceden aquí en Colombia, en el mundo, todos los avances de tecnología que usted necesita conocer para no estar ahí tan despistado, y de todo. Mañana, muy tempranito, los esperamos en el arranque de Mix Radio. A diario.

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Ahí les va a aparecer el loguito de Mix Radio. 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La instalan, por favor. Y ya se pueden ir para la ciudad de Neiva. Ahí los vamos a estar esperando. Les vamos a estar contando noticias. Ya viene la película del Correcaminos a las salas de cine de Colombia. Estuvieron haciendo una presentación especial para los niños de las ciudades afectadas por el terremoto. Pues bueno, todo eso usted se lo puede conocer ahí en nuestra aplicación, en la sección de noticias Mix Radio Colombia, así la encuentra. Mi nombre es Héctor Betancourt, ustedes son los mejores del mundo y aquí estamos comandando con música una chimba. ¿Cómo están?

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0: Bueno, ¿cómo están? Buenos días, buenos días, buenos días. Mañana bonita, maravillosa, bien, bien, bien parchadita para escucharnos aquí y disfrutarnos de este martes. Ya martes, mientras va avanzando este bonito mes que ya está llegando a la recta final. Me encanta acompañarlos. Soy el Matatán, W, arroba, dímelo, Matatán. Oren mucho, hagan todo con amor. Nos falta, mejor dicho, levantar este país, pero con mucho amor, con mucho amor. Vamos a ver brillar a Colombia. Me encanta acompañarlos. Soy el Matatán W y aquí estoy en este arranque de martes. Buenas, buenas.
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1: Al 321-6142-948, los voy leyendo. Buenos días, feliz mañana de martes. Por acá también a la gente que está llegando a la ciudad. Bienvenidos a los que se reportan al 321-6142-948. Gracias, Camilo, Carla, ¿cómo está? Buenos días. Oiga, saluditos también a la gente que está preparándose, porque les cuento, ya está aquí el parque de diversiones Los Valentinos. Tenemos entraditas para que ustedes se vayan a disfrutar de este parchecito, no sé, con la familia, con el peque de la casa. Muy pendientes ahí escuchando Mix para que estén activos. Este es el arranque de martes. Buenos días.

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0: 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En la mañana, en la tarde, en la noche, aquí estamos acompañándolos como siempre, con la mejor energía, con toda la actitud y con todos los sonidos de Vinci Radio. Hay noticias, hay chismecitos por ahí para que ustedes se vayan parchando con nosotros. ¿Listo? Entonces, de una vez los voy leyendo. 321-6142-948. ¿Listo? Vea, quiero saludar a Juan David, dice que está activo por acá con nosotros. Joan también dice que está activo en este martes. Bueno, parce, la mejor vibra. Y gracias por estar acompañados de Vinci Radio. Buenas, buenas. ¿Qué será prudente desayunar hoy?
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1: Bueno, saludos a nuestros amigos que también a esta hora acaban de encender la radio en el taxi, en el colectivo, y están por acá escuchando Mitch Radio. Un saludito muy especial para Paulo, dice que está activo. Bueno, la manchita amarilla, la gente de Mercané y Basurabastos, hoy a camellar. ¿Qué será la vida del palomo nocturno? Está camelloso, papi, ¿cómo vamos? Bueno, y a todos los que están por ahí activos, les deseo un bonito día, que hoy nos vaya bonito a todos, a la gente que sale a buscar su empleo, que se abren esas puertas de empleo, a los que salen a recibir ese examen médico, a la gente que está por ahí con nosotros, les deseo la mejor energía y un bonito martes.

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musiquita, noticias, chismecitos y mucho más para que ustedes también interactúen con nosotros. Si aún no nos siguen, vayan y nos siguen ahí, arroba Michel Radio Neiva, listo, arroba Michel Radio Neiva, y estamos 24/7 parchados con ustedes, con noticias, chismes y mucho más para que estén activos. Feliz mañana, gracias por estar con nosotros en este bonito martes, ya en la recta final de este mes de agosto. ¿Elevaron cometas o no? ¿Ah? Dímelo, vamos que vamos. Ella. Ajá.

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2: Señores, el arranque de Mix Radio acompañándolos. Aquí seguimos en este martes bonito, martes recargado de buena vibra, de buena energía.

Bueno, quiero saludarlos a todos, a la gente que va llegando por acá a nuestro día, a los que van, se van parchando con nosotros este bonito día, pues les enviamos un abrazo, espero que hoy todo fluya, que todo sea de maravilla. ¿Cómo están? ¿Bien? Espero que bien. Échale ganas, tranquilos, que todo es temporal, hágale, hágale. Hay momentos de flacas flacas, de vacas flacas, pero hay momentos de flacas, de vacas gordas, entonces... Hágale, hágale con todas. Bueno, por aquí hay chismecitos, hay cositas para ir contando. Shakira se unió con Mr. Beach y también con otro grande para hacer una obra bonita por los niños de Colombia. Ya les vamos a contar. También hay chismecitos de tecnología y mucho más para que vayan disfrutando con nosotros esta bonita mañana. ¿Qué será prudente desayunar? ¿Ya desayunaron? ¿Sí o no? ¿Qué será? ¿Qué será? Bueno, por acá los voy leyendo, escuchando Mitch Radio.

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4: Mix Radio acompañándolos en este arranque. Buenos días, bueno patrón.
5: ¿Qué pasa, caballito? ¿Bien o qué?
4: Bendito sea Dios, bien.
5: Bueno, solecito acá en la ciudad de Neiva, saliendo desde temprano, así que si viene para acá de pronto del sur, del norte, del departamento del Huila, pues prepárese, váyase trayendo pues algo para que se cubra las manos,
4: sí.
5: Si va en la moto, bloqueadorcito, hidrátese bien, estamos en temporada de fenómeno del Niño con temperaturas muy altas y pues ya se están presentando varios casos de deshidratación, hay gente que se ha quemado por el sol, y no queremos que eso les pase. Oye, hablando de esto, hablando de temporada del fenómeno del Niño, capturaron a la primer persona aquí en el departamento de Huila por realizar quemas ilegales,
4: sí.
5: En terrenos.
4: Estaban, último arroz, ¿no?
5: Sí, estaban haciendo unas quemas ahí con fines agrícolas en un predio arrocero y pues llegaron y ¡ñau!
4: Ajá. Oh, que está
5: en
4: prohibido.
5: Flagrancia.
4: Sí, está prohibido este tema, entonces tengan mucha, mucha precaución con este tema de las quemas, porque está prohibido también.
5: ¿Usted sabe cuánto le puede acarrear en privación de la libertad a alguien que sea, pues capturado ahí en flagrancia, quemando?
4: No, parce.
5: Entre 16 y 180 meses.
4: Uy, vea. Entonces,
5: o sea, la mínima es como casi un año y medio.
4: Casi un año y medio.
5: Y 180 meses.
4: Ojo.
5: Entonces, pues bueno, ya la resolución emitida por la CAM prohíbe de manera tajante cualquier tipo de quema abierta, incluso las controladas o agrícolas.
4: Sí.
5: Ya entraron ahí en de esta porque está
4: claro,
5: muy peligroso.
4: Claro, se vuelve una chispita.
5: Ajá,
4: de esa y
5: con estos vientos,
4: el viento la lleva,
5: no,
4: y chao.
5: Entonces, pues bueno, ya una persona fue capturada, el primero aquí en el departamento de Huila, por estar quemando ahí de manera controlada, bueno, para agricultura.
4: Ojo con eso, se registró un accidente de tránsito por ahí con una víctima mortal a esta hora sobre la ruta 45 en la vía Neiva, Campo Alegre, por ahí sector de Riverita. Entonces la gente que está viajando por esta zona en la ruta 45, un poquito de calma y suave, manito, suave.
5: Hablando de tránsito, es cierto que vienen las fotomultas para la ciudad de Neiva.
4: No sé, llamemos al alcalde.
5: Es que hay una declaración del,
4: ¿sí?,
5: mismo alcalde diciendo.
4: Ah, bueno, no sabría decir.
5: Que, o sea, inicialmente él dice que para los que se pasan los semáforos en rojo.
4: Parece bien.
5: Habrá que ver cuándo,
4: sí,
5: cómo, dónde, cuándo aplica. Porque vea, le voy a decir una cosa, caballo. Hay unos lugares donde usted pueda por la nochecita y usted en el semáforo en rojo no se para ni
4: no,
5: loco.
4: No, es muy peligroso.
5: No,
4: sí,
5: ni
4: claro,
5: loco, papi.
4: Sí. Es muy peligroso.
5: Sí, hay horas en las que uno,
4: ajá,
5: dice,
4: ¡ah!
5: Sí, pero
4: sí.
5: Por la noche hay unos lugares donde no me,
4: ajá,
5: reparen un semáforo,
4: sí,
5: pero ni abate.
4: Sí, total. Es muy peligroso.
5: Aquí, digamos, en el centro, o lugares donde haya, no sé, pasos peatonales de colegio y todo eso, uno dice, bueno, esta gente porque anda así como loca.
4: Sí.
5: Pero entonces, bueno, parece que está por lo menos planteándose la vuelta.
4: Bueno, pues esperemos a ver qué se determina. Yo creo que si se determina el tema, demora un poquito, ¿no?
5: Sí, es que se lo tiene que avalar pues el Ministerio de
4: Proceso,
5: Transporte.
4: Proceso, instalación,
5: ¿no?,
4: de todo ese tema y incentivar a la gente, o sea, culturizarnos un poquito sobre la pedagogía, todo esto también va a ser un poquito...
5: Se demora.
4: Bueno,
5: no,
4: esperemos a ver.
5: Pues a
4: 8:28, buenos días, el arranque de Mix Radio.

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3: Bueno, El Arranque de Mex Radio, son las 8:49. Aquí seguimos acompañándolos con Mex. Saluditos a todos los que están por acá activos con nosotros. Khaled Morales, ¿lo recuerda?
4: Sí, claro.
3: Gran artista, una bonita generación de música de la nueva ola. ¿Cree usted que él fue el que lanzó el tema de la nueva ola del vallenato?
4: Claro, ahí, sí. Yo siento que ahí arrancó. Sí. De ahí se pegó Silvestre y de ahí se pegó Luis Fercuello
3: Ajá. Cabras, todo este.
4: Sí, pero montón. Yo siento que ahí fue que nació el.
3: Bueno,
4: pero
3: pues.
4: Pero si quiere que le diga una cosa.
3: Señor.
4: Yo siento que el vallenato nueva ola de Khaled Morales era muy diferente a lo que pasó después.
3: Sí, claro.
4: ¿No?
3: Sí. Muy. Sí, total. Eso sí. Es verdad. Bueno, pues vea, hoy 21 años sin Khaled Morales, la voz de la nueva ola que se apagó demasiado pronto. 24 de agosto bueno, hoy es 25, ¿no?
4: Parce, o sea que, mejor dicho, de la gente que puede encontrarse uno por ahí en los sitios de rumba, en los bares, en los sitios de cócteles, en las discotecas, creo que hay un montón que ni siquiera supieron quién era Khaled Morales.
3: Ajá, sí, señor.
4: Ya estamos ahí.
3: Claro, ya. Sí.
4: Qué loco.
3: 21 años hace ya del fatal accidente que cobró la vida al gran artista Khaled Morales. Muy joven, 21 años tenía.
4: Es que ¿sabe qué es lo que pasa, caballo?
3: Ajá.
4: La carrera de Khaled Morales no duró ni un año.
3: Pegada, ¿no? Porque yo creo que sí venía de antesito.
4: Pues, o sea, póngale cuidado. Vivo en el Limbo salió en el 2004.
3: Sí.
4: A finales del 2004.
3: Sí, que fue la canción que más como que estaba...
4: Pues fue la canción que empezó a mostrarle a Colombia quién era Khaled Morales.
3: Quién era Khaled Morales.
4: Y en agosto del 2005 se murió. O sea, no duró ni un año la carrera.
3: Pegadísimo. Estaba muy pegado, parce.
4: Sí, o sea, sacó un...
3: Porque después fue que salió el CD amarillito ese.
4: El CD amarillito, pero pues eso fue con las grabaciones previas que había.
3: Que dejó como acapelazos.
4: Organizaron porque lo que se pegó de Khaled Morales todo eran parrandas.
3: Sí, al inicio. Al inicio. Después descubrieron, uy, este man hacía estos.
4: Sí, escribió la primera canción a los 13 años. Varios artistas grabaron de esas primeras canciones. Desde el año 2001 saltó a la fama.
3: Blanco y negro de él.
4: El cantante del vallenato de la nueva ola a finales del 2004, cuando lanzó Vivo en el Limbo y pues en el 2005 se murió. O sea, de 8 a 10 meses duró la etapa los escenarios y en el arte de Khaled Morales en vivo, ya conociéndolo como artista. A él
3: ¿Vino
4: cantando
3: a
4: sus canciones?
3: Sí, creo que sí.
4: Claro, sí.
3: Sí.
4: Claro, estuvo en una discoteca.
3: ¿Por qué ríe, puerco?
4: No, pero yo no. Sí, mejor dicho, sí vino. Lo que pasa es que esos sitios ya no existen.
3: No, ya no existen.
4: Se acabaron 18 veces y 18 veces armaron otros después. Es que Khaled Morales alcanzó a ir a Kalua.
3: No estaba.
4: Por eso le digo, se acabaron como si después de eso se acabó, después salió San Juan, después salió. O sea, pasaron un montón de cosas por ahí.
3: Sí, claro. Bueno, pues ahí le cuento.
4: Un montón de cosas.
3: 21 años.
4: Muy rápido pasa el
3: tiempo. ¿Dónde estaba? ¿Aquí en Neiva usted?
4: Sí, claro. Estaba aquí en Neiva. Por eso le digo que se presentó y sé dónde se presentó.
3: Bueno.
4: Mire, le voy a contar una cosa, caballo.
3: Señor.
4: Ayer estaba yo en internet, estaba yo haciendo una de mis investigaciones profundas en internet, porque estaba viendo videos para quedar listo para farmear ahora. Estaba organizándome yo todo listo, viendo cuál es la mejor técnica para farmear de una vez por ahí, 2,000, 3,000, de un solo movimiento. Y entonces me encontré un creador de contenido nuevo.
3: ¿Ah, sí?
4: Sí.
3: ¿De los de nuestros?
4: Sí. ¿Usted se acuerda cuando salió Rorro?
3: ¿Rorro?
4: ¿Rorro, se acuerda?
3: No.
4: Que era una muchacha, Rorro, bueno, se volvió famosa porque ella le cocinaba al novio. Ay, que hoy Pablo tiene ganas de comerse una torta de no sé qué.
3: No, parce.
4: ¿Cómo que no? Sí, claro, aquí hablamos de Rorro.
3: Yo no me acuerdo de ese, me gustaría verlo. Rorro.
4: No, era una muchacha, era una peladita. Pues en ese entonces sí era.
3: Rorro.
4: Y entonces ella se ponía y hacía unas recetas así que el novio quería comer una hamburguesa y ella misma le preparaba la carne y me cogía la vaca y organizaba todo el almuerzo. o la comida, o las galletas, o me el croissant.
3: Otra chiquilla,
4: ¿eh? Pues por eso, es esa. ¿Qué última? O sea, ¿ella empezó? No, esa no es. Esa no es. Préstame el cuchifli entonces y le dejo ir para que usted
3: vea.
4: Para que usted caiga, porque es que me parece increíble, caballo, que no. Lo que pasa es que ahorita ya no está haciendo ese tipo de contenido, ahorita se está dando en la jeta. Sí, se metió a esa cosa de peleas y ahorita se volvió boxeador.
1: Tengo siempre snacks en casa para poder ir picando.
4: ¿Te
1: así
4: acuerdo?
1: Que una vez a la semana, no, hago unos cuantos. Hoy se nos han acabado y nos apetecían unos tacos y unas regañas. Así que,
4: bueno,
1: nos hice en un momento.
4: Resulta que ella se volvió muy famosa porque empezaba a hacer cosas y recetas para el novio. Entonces, que ay, qué tan chévere, que no sé qué, y qué tan rápido que las hace, y qué tan rico que le quedan, y el novio pues feliz. Pues me encontré un man que es la versión
3: de ella.
4: Sí, la versión mexicana
3: de esta.
4: Y obrera de Rorro. Entonces es un man que está por allá.
3: Parece, de Camila Cifuentes le sacaron la versión femenina.
4: Ah, sí, yo sí creo, ¿no?
3: Sí, hay una chica por allá haciendo ese.
4: Entonces, póngale cuidado que es este man que se llama oaxaqueño. Chanito se llama. Chatino. Y entonces póngale cuidado que es este man, pero entonces se ve como llega por allá de trabajar, moliendo con la ropa, así va y se baña y le trae flores a la mujer y empieza a cocinarle.
5: Hoy salí temprano de trabajar porque la patrona dijo que el día estaba demasiado caliente, así que prepararé algo fresco para comer. Pero antes de empezar quiero hacerle un nuevo arreglo de flores a mi esposa. Las que le traje hace algunos días ya se marchitaron, así que hoy le voy a preparar otro ramito, pero esta vez con unos hermosos girasoles. A ella le encantan los girasoles, vamos a ver cómo combina con las otras flores que le traje. También le traje unas hermosas hortensias blancas porque sé que son de las favoritas de mi esposa. Les rocié un poquito de agua como lo hacen los meros profesionales, a ver si así le duran un poco más de tiempo. Ahora sí, sin pretextos, a cocinar. Gracias a mi esposa que ya me dejó las pechugas de pollo cocidas, hoy prepararé una rica ensalada de pollo. Puse a hervir unas zanahorias y unas papas.
4: Hola,
5: picadas
4: en cuadritos. Llega de camellar y tantas de baño, empieza a darle comida, le hace ramos de flores, le hace unas tortillas a la mujer, así pero como en forma de corazón y todo, y no ve eso y dice, pero el resto de hombres sí valemos el pelo montón.
3: No nos falta, pero ¿qué no está? A mí me faltan las pechugas.
4: Hay que verlo, pero me gustó mucho este entrenador de contenido. Estoy siguiendo para pillarle la receta esta de la ensalada de pollo.
3: 9:08:56, 4 minutos para las 9.

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2: 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Bueno, son las 9 de la mañana, 9 minutos, 9:09. Feliz mañana a los que acaban de llegar a nuestro dial, a los que acaban de llegar por acá con nosotros, les decimos buenos días. Vea, Epa Colombia. ¿La recuerda?
3: Claro, estaba yo esperando una noticia de Epa Colombia.
2: Parce, pues vea, su abogada requiere que por favor le presten atención a la Epa Colombia. Luego del traslado y todo esto, pues al parecer ella requiere acompañamiento médico. La abogada de Epa Colombia reveló cómo estaría realmente su condición de salud mental. Dice que está pasando por una crisis de salud mental en tema de ansiedad. Pues la abogada reveló que se encuentra realmente muy, muy compleja la situación de Epa Colombia.
3: ¿Qué fue lo que pasó? O sea, la trasladaron de un centro de reclusión a otro.
2: Ajá, sí,
3: o sea,
2: señor.
3: Como que ya más duro, ¿o qué?
2: Sí, estaba en un
3: centro. ¿Después de que se dieron cuenta que estaba haciendo cirugía allá dentro y todo, o qué?
2: Pues eso dicen, no sé. A fondo si sea real o no.
3: Pues
2: no
3: eso
2: sé.
3: Es lo que dijeron, pero ya, yo tampoco no
2: sí,
3: vi.
2: Sí, no sé si no me consta.
3: Cirugía
2: si
3: sí tiene.
2: Sí, claro.
3: Pues,
2: sí
3: ¿de tiene. Dónde la hizo? No tengo ni idea. ¿Ella podía salir?
2: Es que no sé, parce. O sea, no okay. Sabría decirle sí, no.
3: Yo
2: no
3: me
2: sé.
3: Acuerdo si ella podía salir a ver la bebé
2: no,
3: o algo
2: no
3: así.
2: No sabría decirle sobre eso. Pues vea, la situación es más compleja. Tras su traslado a la cárcel de Ibagué, su abogada Wendy Herrera habló sobre el estado actual de la empresaria y aseguró que ha tenido fuertes efectos en su bienestar emocional. La defensora fue clara al describir la situación. No te puedo decir que está bien porque no lo está. Según explicó, uno de los aspectos que más habría afectado a Daneidy Barrera, la Epa Colombia, es la distancia de su hija, situación que, de acuerdo con su abogada, ha provocado episodios de ansiedad y otros procesos psicológicos. Ella ha venido teniendo muchos padecimientos de ansiedad crónica, procesos psicológicos crónicos muy fuertes por el no poder estar con su hija, aseguró la abogada.
3: ¿Quieres que le diga una cosa?
2: Señor.
3: Todavía le falta harto.
2: Claro.
3: ¿Sabe cuándo sale? En abril del 2030.
2: Sí, está.
3: No, ni a media condena todavía. No, creo que la condenaron a 5 años.
2: Como un año apenas.
3: La condenaron a 5 años y 2 meses de prisión.
2: Sí. Ahí le dejo ese dato.
3: No, caballo, todavía le falta un montonazo.
2: Sí, un montón.
3: Oiga, ayer duré yo como deprimido, un pedazo de largo de la tarde, caballo. Sí,
2: ¿son de qué?
3: Muy triste. Porque resulta que el día de ayer se difundieron un poco de videos en redes sociales que mostraban a Sylvester Stallone.
2: Ajá.
3: El popular y conocido. ¿Cómo lo conoció usted? ¿Por Rocky o por Rambo?
2: Por Rambo, yo creo. ¿Sí? Por Rocky. Yo creo por Rocky más.
3: Yo la primera que vi también fue como
2: Rambo también.
3: Que día vi la historia de cómo se grabó la primera película de Rocky. Es muy emocionante.
2: Tiene que ser, ¿no?
3: Usted se supo que el man tuvo que vender el perro para poder comer unos días.
2: Sabía.
3: El perro que sale con él en la primera película de Rocky es el perro de él, en realidad. Y una vez tuvo que ir a venderlo.

0: le dio $40 por el perro.
1: Ay, pa.
0: Y él pues compró la comida y todo, sí, eso, claro. Y le dijo que después, que después volvía, se despidió el perro y todo, y fue. Y cuando empezaron ya a firmar el contrato de la película de Rocky, le dieron a él una plata. Le dieron $20,000. Se fue por el perro, le dijo, no, es que vea que yo vengo por mi perro, porque yo estaba en una situación muy, muy difícil y se lo deja acá a ustedes, usted me dio $40, le dijo, sí, lo vendo, deme 15 mil.
1: Uy, qué perro, de verdad.
0: Mucho perro, digo. Y el man le dijo, listo, le dio los 15 mil y se fue con su perro a la casa.
1: Así es la gente.
0: Grabó Rocky, pero a prácticamente gratis. Porque era el guión de él, él escribió el personaje está basado en él y todo. Bueno, pero eso no es lo que yo le vengo a contar, caballo.
1: Bueno,
0: lo que pasa es que el día de ayer se difundieron unos videos de Sylvester Stallone haciendo unas acrobacias de riesgo para la última película que está grabando. O sea, no la última, porque va a ser la última, sino la más reciente, pues, que está grabando. Entonces decía que él, con 80 años, hacía sus propias escenas y coreografías de acción, que él no utilizaba el doble. Entonces aparece el man corriendo así, pa, pa, pa, pa, pa, como encima de unos carros que pretenden estar como en movimiento, y salta y da un, o sea, cae, da un, como un rollito y se levanta así, y entonces ya dicen ¡corten! Y todo el mundo y yo me puse como tristón. Claro. Dije, pues te manda a los 80 años. Y por ahí. Eso, parce, y subiendo la escalerita. Y yo corriendo los martes por la noche. Y entonces yo, pues resulta que ahorita ya salieron a decir que las tomas son falsas. La hicieron con inteligencia artificial. Entonces todo el mundo fue engañado. Porque ayer la gente estaba compartiendo y repartiendo y todo. ¿Sí? ¿Quiere que le diga una cosa? Yo pensé que eran de verdad.
1: Uy, pero se filtró esa información y eso embarrada, ¿no?
0: Están muy bien hechas.
1: Claro, porque es parte de la magia de la película que vaya a salir y
0: están
1: todo.
0: Están muy bien hechas. Lo que pasa es que yo no sé si las escenas las hizo la producción o si las escenas son de un fan. Pero la verdad es que sí se regaron un montonazo. Las difundió originalmente una página de Facebook que se llama Soros BTS. Es una página de Facebook que dice que explora la magia de Hollywood para examinar las acrobacias y efectos visuales cuadro a cuadro. Entonces se pusieron, pues, la gente ya a revisar. Dijo, pues, ¿qué sirve este talón? Haciendo esta cantidad de acrobacias a los 80 años, pues bueno, no, se pusieron a revisar y dijeron, esto fue generado por IA, pero Rambo ya a los 80 años no va a poner a hacer las cosas, imagina,
1: sí, claro.
0: Quedando ese rollo, se le joda la columna, claro, por ahí, hay
1: no,
0: que
1: claro,
0: sí. Nadie se va a arriesgar a eso. Entonces, pues bueno, ya si usted vio la imagen, si usted la compartió, si usted es de los que está reposteando por allá en Facebook,
1: okay, eso,
0: sepa que es falsa esa vuelta. Ahorita la vamos a ver por aquí. ¿Y de pronto la publicamos o qué? No, ¿qué tal que nos penalizan,
1: sí, claro,
0: por allá?
1: Niño.
0: Por andar compartiendo pendejada.
1: No, 16.
0: Está duro la calle, amigos.
1: Ojo con eso.

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1: Bueno, son las 9:30 de esta mañana del Arranque de Mix Radio. Feliz, feliz martes, un abrazo, gracias por estar aquí con nosotros, acompañados de toda la música y los sonidos. Muy pendientes porque por ahí nos venimos con el Parque de los Valentinos, que ya está acá en Neiva. Así que muy pendientes porque tenemos boleticos para que participen con nosotros.
2: Estamos
1: así que
2: invitando gente. Sí, estamos. Usted puede ser el próximo, usted que está ahí, vea, que diciendo, ay, yo qué voy a hacer este fin de semana, que ahorita entre semana, que tengo tiempito libre. Pues vea, lo podemos invitar para que vaya al Parque de los Valentinos. Si le gusta, no sé, la aventura extrema, pues ese es el lugar para que tiene que ir.
1: Sí, sí, sí.
2: ¿Te gusta la montaña rusa? Ese es el lugar.
1: Ese es.
2: Ahí sabe qué hay. También hay circo.
1: Sí.
2: Sí, si quiere ir con los niños, puede ir al circo.
1: Bueno, ¿sabe quién es Mr. Bean, no? El
2: señor.
1: Influencer. Parce, se encontró con Shakira. Se encontró con Shakira y entonces en una conversación, Shakira y él y Tom Cruise, pues llegaron a un acuerdo.
2: No.
1: Llegaron, ¿no?
2: No.
1: Llegaron a un acuerdo, bueno, Mr. Beat con Shakira llegaron a un acuerdo, y es que invertir en más escuelas, hacer más escuelitas en Colombia, especialmente en Barranquilla. La conversación habría ocurrido durante la reciente final del Mundial de Fútbol en Estados Unidos. Entonces, eso es una noticia ahí bonita para nuestro país. Si quieren chequear el video, vayan a nuestras redes sociales, arroba Mix Radio Neiva.
2: Sí, se hizo como que público y muy viral un videito en el que conversan un ratico Shakira y Mr. Beast. Eso sucedió durante el Mundial, como que Mr. Beast llega donde Shakira le dice, hola, hagamos algo juntos. Y entonces Shakira le dice, pues hagamos escuelas en Colombia, porque hace muchas falta muchas más escuelas. Y entonces él dijo que le parecía bien, que hay que buscar dónde. Y entonces Shakira le dice a él, Tom Cruise dice que en Barranquilla estaría bien. Y entonces el man dice, ah, bueno, de una. Entonces yo no sé si esto haya quedado como que en firme y estén como que en contacto, o si fue solamente para los jijijis, para los loles, para el video.
1: O dirá, no, venga, ahora que está el tema del Chocó, pues vamos a enfocarnos allá.
2: Sí, puede ser.
1: Veremos a ver qué
2: es. Ojalá que sí.
1: Sí, ojalá que sí.
2: Ojalá que sí. Eso nos parece una chimba.
1: Vaya para allá.
2: Mire, le voy a contar una cosa. Resulta que desde el año 1979 empezaron como que a llevar registro de las temperaturas que iba alcanzando la Tierra y los océanos.
1: Ajá.
2: Desde ese punto para acá hay registro. O sea, como que dice, ah, vea, tal día, a tal hora alcanzó tal temperatura el océano. ¿Listo? Entonces, el día de ayer se publicó un nuevo récord que acaba de romper el calor en el mundo. Resulta que llegó la temperatura del océano ahorita en este mes de agosto, por el fenómeno del Niño, a 21.1 grados centígrados en el océano. ¿Sabe cuánto habitualmente tiene de temperatura ese océano? 60 grados.
1: 60.
2: Ajá.
1: Uy, el cambio es bastante.
2: Claro, obvio, es un montonazo. Es un montonazo. Es como que usted tenga el aire acondicionado prendidito y de repente, ¡pum!, le echen aire del radiador de un carro. Entonces, pues están muy preocupados porque es la temperatura más alta que ha registrado el océano. La temperatura media de esa superficie de los océanos está situada entre 60 grados en norte y los 60 grados al sur. Alcanzó los 21 grados centígrados. Eso dijo pues la BBC, que es la temperatura más alta que ha alcanzado. Hubo un récord alguna vez en el 2023 que estaba en 20.98 y pues bueno, ahorita se pasó por ahí por encimita. Entonces, pues están muy preocupados porque claro, cada vez que la temperatura del océano sube, hay unas especies que no lo logran, el coral no sobrevive. Algunas especies tienen que mudarse un poquito más profundas y no están preparadas para vivir más a profundidad. Entonces, sí suceden muchas cosas.
1: Claro, sí.
2: Muchas cosas. Ojalá que el fenómeno del Niño ya haya sido la temperatura máxima que alcance y empiece a moverse, porque si no, pues pueden pasar cosas.
1: Bueno, o con eso. Son las 9:36 en este arranque de Micha Radio.

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2: Son las 9:46 la hora, escuchando Mix Radio.
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4: Bueno, 2 minuticos para las 10, ya cerrando este arranque de martes, escuchando Mix Radio. Wisin con su Universidad del Perreo, así es el nuevo disco, nuevo álbum del artista. ¿Cómo vendrá eso, ¿eh?
5: Pues me imagino que viene con colaboraciones de artistas que hicieron parte del génesis del reggaetón de la mata. Yo me imagino que tendrá una colaboración por allá con Yankee. Yankee no, porque Pau, Diosito llora.
4: Entonces, ¿Tego Calderón será?
5: Tego podría ser. Con Don Omar.
4: Sí.
5: Por allá con Yomo de pronto.
4: Puede ser. Yo creo que con Ivy Queen.
5: Héctor el Father también. Tampoco porque
4: no,
5: Pau.
4: No.
5: Con Ivy Queen. Yo me imagino que tiene que ser por ese lado. De pronto Arcángel.
4: Porque
5: Arcángel es de la segunda. De la segunda generación de reggaetoneros, ¿no?
4: Sí.
5: Pero Jolly Randy también. Pero yo creo que por ahí, por ese lado, tiene que ser.
4: Bueno.
5: Uf, yo quiero oírlo ya.
4: Sí, esperemos a ver con qué viene con esa.
5: Sí, le mete durísimo.
4: Sí, claro, con esa Universidad del Perreo.
5: Bueno, vea, ya para irnos, les voy a contar una cosita. Hoy juega el Deportes Tolima en Copa Libertadores, un partido que se juega a las 7:30 de la noche. Va a tener televisión por ESPN y por Disney Plus. Juega contra el Independiente del Valle, 7:30 de la noche en Copa Libertadores, por si estaban pendientes por ahí de algo de fútbol. Y una noticia que me pareció muy curiosa es que, póngale cuidado. En Estados Unidos hay un montonazo de lugares donde generan energía solar.
4: Sí.
5: ¿Listo? Entonces allá tienen casi el 7% de toda la energía que consume el país la están generando con paneles solares, pues con células fotovoltaicas. Y entonces, en esos lugares el pastico crece.
4: Sí.
5: Y tienen que estar pode el pasto porque el calor es tan fuerte que podría incendiarse y suceder pues algo que no quieren. Entonces dijeron, bueno, ¿sabe qué es lo que pasa?
4: Sí.
5: Estar metiendo maquinaria aquí es muy complejo. Hay unos lugares donde pues las cortadoras de césped no entran bien. Esto consume energía en forma de combustible, pues para que funcionen estas máquinas. Entonces dijeron, ¿sabe qué? Vamos a quitarnos la vuelta de encima. Vamos a meter puras ovejas. Metieron más de 113,000 ovejas para que corten ese pasto. ¿Se acuerda cuando yo hacía chiste de acá que decía, para que poden del estadio metan un par de yeguas sueltas por ahí?
4: Sí.
5: Pues vea, en Estados Unidos lo están haciendo real. Entonces, lo que hicieron fue meter ovejas y las ovejitas mantienen la gramita linda.
4: Al peluche.
5: Se meten al pastoreo solar, así se les llama ahorita. Y entonces tienen a esas más de 113,050 y algo de ovejas pastando ese montón de hectáreas, 52,000 hectáreas. Y siempre las tienen
4: bastante
5: ahí. Claro, siempre las tienen ahí. Dicen que lo hacen perfecto, que los mismos paneles solares les sirven para que ellas se protejan del sol cuando haciendo mucho calor, que ellas pueden entrar bien en los lugares donde la máquina no entra y mantienen perfecto el pastico. Entonces, pues ahí le cuento.
4: Vea.
5: Están utilizando tecnología animal.
4: A la antigüita.
5: Sí.
4: Bueno, eso está bien.
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0: Tengo por acá ingresos para ir al Parque de los Valentinos.
1: Me.
0: Escuchando Meche Radio, entonces de una.
1: Dímelo, Matatán.
0: Me siguen por ahí. ¿Me siguen o no me siguen todavía? Arroba dímelo, Matatán. ¿Me siguen por ahí? Bueno, sí, señores. Oiga, les estaba contando de el Parque de los Valentinos. Tengo entradas gratis. Me demuestran que están en modo mix.
1: ¿Cómo?
0: Una fotico, un pantallazo del celular escuchando en la aplicación, una foto en el carro, no sé. Demostrando que está en modo mix. Esa fotico me la envían al 321-6142-948. Me la envían con nombre completo y número de documento. Y pendientes, en cualquier momento llamo a lista, simplemente me envían una notica de voz y ya nos vamos a disfrutar del Parque de los Valentinos.
1: Dímelo, Matatán.
0: Gracias por estar aquí activos con nosotros, escuchando Meche Radio.

0: 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Buenos días, feliz martes. Me están enviando las fotos, me están enviando videos. Ojo, foto con nombre completo y documento. ¿Listo? Muchos envían la foto, pero no envían el dato, el nombre completo. Ojo con eso, ojo con eso.
1: Dímelo, Matatán.
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0: Bueno, saludos por acá a los que están parchados con nosotros en www.micheradio.co. Saluditos a la gente que está trabajando, camellando, dándola toda.
1: Dímelo, Matatán.
0: Me encanta que estén aquí parchados 24-7. ¿Qué hacen?
1: Sin mentir, ¿qué hacen? Dímelo, ¿qué hacen sin mentir? ¿Ah?

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2: Vamos, listo. Salud, muchachos, por esa mujer.

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2: Son las 10:45, escuchando Mix Radio.
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0: está activo por ahí, escuchando Mix, Mix Radio. Bueno, saluditos a Milton, a Diana, a Vanessa, a todos los que están participando por ahí. Ya en cualquier momento llamo a Lista a ver quién se lleva boletico para que vaya a disfrutar el Parque de los Valentinos, escuchando Mix Radio.
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8:28 acompañándolos aquí en esta bonita mañana de martes. Bueno, si están por ahí en redes sociales, nos pueden seguir arroba Michel Radio Neiva. Ahí estamos 24/7 acompañándolos. Si acaban de llegar a nuestro dial, quiero contarles que tengo por aquí entraditas para ir al Parque de los Valentinos, que ya está en Neiva, y participar es muy fácil. Una fotico demostrando que está en modo mix. Esa foto me la envían al 321-6142-948. Listo, con nombre completo y número de documento, ya voy a dar ganadores. Ojo pues. Que ya se pongan.

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2: La hora escuchando Mix, son las 11:45.
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llamarme por aquí un oyente alista a ver si se lleva boletico. Boletico para ir a disfrutar de este parchecito. Juan David Mota. ¿Estará por ahí? Juan David Mota. Dímelo. Si está parchado, que me levante la mano ya, a las ya, para que se lleve boletico para ir a disfrutar de este parchecito del Parque de los Valentinos. Juan David Mota, ¿estará por ahí? Micha almuerzo, almuerzo en rico, pásenla bien, escuchando Micha Radio, échale ganas, muchachos.

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0: Comandando desde ya este palante y para atrás hasta las 2 de la tarde. Soy Héctor Betancourt, estoy aquí leyendo sus mensajes, así que desde ya me pueden ir pidiendo su canción favorita, me pueden ir contando desde dónde están ustedes oyendo Mix Radio en este momento, si están saliendo del trabajo, si están de pronto todavía ahí porque van a almorzar, pues cuéntenmelo todo en nuestro WhatsApp 321-6142-948. Nos pueden buscar también por nombre de usuario como Mix Radio Neiva y listo, ahí voy a estarlos acompañando en este mediodía, segundo día de la semana. Se está acabando pues este mes de agosto y me encantaría que usted lo hiciera con la vibra alta, con una canción de Mix Radio que lo ponga feliz, así que desde ya me puede dejar su mensajito. Vamos con toda en este palante y para atrás.
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0: Es 25 ya de este mes de agosto. Se está acabando agosto, pero nosotros acá queremos que ustedes lo cierren con toda la actitud. 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
2: Son las 12:45.

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1: Por aquí parceando con ustedes y pasándola muy bien. Vea, tenemos en nuestras publicaciones de Instagram el momento en el que Shakira se encuentra con MrBeast, que es el creador de videos de YouTube más grande del mundo, diciéndole, bueno, ¿qué vamos a hacer? ¿Vamos a colaborar? Y Shakira le dice, sí, pero vamos a hacer esa escuela, mijo. ¿Quiere ver el momento exacto donde sucede esto? Váyase, por favor, síganos en Instagram, @MixRadioNeiva. ¿Listo? Mix Radio Neiva. Así nos encuentra, pues, para que se vaya y se entere de todo lo que pasa con sus artistas favoritos en modo...
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0: en este segundo día de la semana. Hoy climita calmadito hacia el mediodía, prepárese pues si va a salir ahora a trabajar luego de almorzar, de darse un duchacito, prepárese porque puede ser que el sol esté muy fuerte. Entonces si va a salir en moto, ya sabe, protéjase, póngase algo de manguitas largas, si tiene bloqueador solar, por favor utilícelo. Hidrátese muy bien porque las temporadas están muy, muy, muy calurosas por aquí por la ciudad de Neiva. Entonces, vamos con toda la actitud en esta nueva hora de música. Es Mix Radio llevándolos para adelante y para atrás con música increíble. Como
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0: con toda en este segundo día de la semana. 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
2: Es la 1:45 y estás en modo Mix.
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0: Cerrando con toda la actitud de ese mediodía, acompañándolos en este palante y para atrás, Héctor Betancur es mi nombre, un placer siempre estar por aquí parchando con ustedes. Ya ahorita a las 2 llega W el Matatán y los va a acompañar con el mixeo que está programado por ustedes. Entonces váyase preparando su notica de voz para que la envíe, para que programe su canción favorita y para que trabaje, para que estudie, para que haga lo que sea que va a emprender usted en este segundo, en esta segunda mitad del día con Mix Radio ahí, acompañándolo con la música más increíble. Además, pendiente porque va a estar entregando boletas para que vayan ustedes al Parque de Diversiones de los Valentinos, que está aquí en la ciudad de Neiva y que obviamente Mix Radio quiere que ustedes vivan la experiencia. Entonces, vamos con toda la actitud, segunda mitad del día, listo, ya, vamos a dar el pitazo pues para que usted salga a dar lo mejor de usted en este
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0: ahí se pueden programar musiquita al 321-6142-948 en este martes, martes mix.
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0: Un saludito a Campo Alegre, saludos a Rivera. Qué maravilla, saludos a la gente de Campo Alegre. Qué chimba todo. Dándole a fuego al 321-6142-948.

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0: está, 321-6142-948. Si se quieren probar una cancioncita, si quieren participar por ahí de los boleticos que tenemos para irnos a disfrutar del Parque de los Valentinos, pues ahí se pueden ir reportando una fotico demostrando que está en modo mix con nombre completo y número de documento. Y pendientes,
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0: Escuchando el mixeo para ir a disfrutar del Parque de los Valentinos.

nosotros al 321-6142-948. Un abrazo también para los que están a través de el radio de la casa, por ahí el parlantico en el local comercial, escuchando el mixeo. Aquí vamos. Les cuento, los que acaban de llegar y quieren participar por boleticos para ir al Parque de los Valentinos, participar es muy fácil. Una fotico demostrando que está en modo mix, nombre completo y número de documento. En cualquier momento llamo a lista y simplemente están ahí activos para decir presente. A ver quién se lleva boleticos para ir a disfrutar de este parchecito escuchando.

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2: La hora con un cafecito, son las 2:49, escuchando Mix.
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0: los trabajitos del colegio, de la universidad.
1: Al salir de estudiar, me pongo en modo mixeo.
0: Y están en modo mixeo, escuchando Mix Radio. Feliz, feliz tardecita. Por ahí los voy leyendo al 321-6142-948.
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0: que ya está en Neiva. Está por ahí Carla Lazo. Carla Lazo estará por ahí activa con nosotros a esta hora. Me levanta la mano al 321-6142-948 y de una nos activamos. Carla Lazo. Una notica de voz, sí, ya, para que se vaya a disfrutar del Parque de los Valentinos escuchando Micha Radio. Así participan y así ganan nuestros oyentes en esta tarde de mixeo, de mixeo.
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0: los sonidos que ustedes también quieren disfrutar escuchando Micha Radio. Bueno, boleticos para ir a disfrutar del Parque de los Valentinos, que ya está aquí en Neiva. Estoy llamando por aquí a lista. Voy a llamarme un oyente a ver que esté por ahí activo con nosotros, que se registró, que quiere participar. Bueno, ojo pues, nombre completo, número de documento. Y ya de una, ahí muy pendiente para que se lleve sus boleticos. Estará por ahí Linda Michelle Andrade. Linda Michelle Andrade envió la foto, que está escuchando Micha Radio desde la aplicación. Linda Michelle Andrade. Y número de documento, bueno, listo, de una para que participen con nosotros. Linda Michelle Andrade, si se lleva boletico para ir a disfrutar escuchando Micha Radio.
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2: Son las 3:46, la hora, escuchando Mix.
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8: 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Aquí estamos parchaditos, disfrutando de esta tarde, escuchando Mix Radio. ¿Preparaditos? Bueno, espero que sí. 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
1: Dándole para atrás los clásicos, acompañándonos en esta tarde del mixeo de martes. Bueno, ¿cómo me los trató agosto? Bien, espero que muy bien. Preparaditos para septiembre. Saluditos a la gente que ya está lista para el amor y la amistad. Bueno, mientras tanto nosotros por aquí acompañándolos con la música que ustedes también quieren programar al 321-6142-948. Si están por ahí en redes sociales, también se pegan una pasadita, arroba Mix Radio Neiva, ahí estamos activos.
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0: meten mano. ¿Quiénes son los que comandan una nueva generación? 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Seguramente te estás preguntando cómo lo hacen. 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
2: Son las 4:46, escuchando Micha Radio.
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La gente que está por ahí en el gimnasio, para los que ya están cerrando este bonito martes, escuchando Micha Radio, ¿cómo me los tratan? Bien, espero que muy bien, vea. 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
2: Son las 5:45, estás modo Mix.

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1: Buenas, ¿cómo están? Bienvenidos. Aquí estamos empezando una nueva hora de música a través de Mix Radio. Mucha gente saliendo a esta hora de la universidad. ¿Cómo me les fue hoy? Cuéntenme a ver qué tal estuvo el segundo día de la semana, esta última semana del mes de agosto, que ya pasó así como las cometas volando. Y a partir de la próxima semana, pues vamos a estar ya en el mes del amor y la amistad. Así que prepárense porque hay muchas cosas interesantes a las cuales les vamos a estar invitando. Entonces, se preparan, pues pasa vuelta porque Mix Radio los va a llevar a los parches más pro de la ciudad. Mi nombre es Héctor Betancourt, por aquí voy a estar acompañándolos hasta que se acabe la lucecita del sol y llegue la noche de este martes. Ustedes me pueden ir pidiendo sus canciones favoritas aquí en nuestro WhatsApp, que yo los leo al 321 61 42 94

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1: Bueno, pues aquí estamos en este segundo día de la semana y mucha gente que está por aquí levantándome la manito en nuestro WhatsApp. Ya, yo los voy a estar saludando ya mismo. Voy a saludar a Jeffrey, voy a saludarme a Daniela, voy a saludarme también al viejo Willy, que están por ahí camellando mientras escuchan Mix Radio en su celular. Es muy fácil tener la aplicación de Mix en su celular. Mire, usted se va para la tienda de aplicaciones de su teléfono y me escribe ahí Mix Radio Colombia, listo, me escribe Mix Radio Colombia y listo, de una vez le va a aparecer a usted toda la programación de Mix Radio ahí en esa aplicación que usted puede instalar y llevar a donde quiera que vaya. 24/7 vamos a estar ahí con el sonido de Mix, que está muy bien ahí en la aplicación. De verdad tiene una calidad muy muy bacana, y donde usted se encuentre, está haciendo ejercicio, ahí va a estar Mix Radio acompañado.
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2: Son las 6:45 y estás en modo Mix. 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
1: Bueno, pues, Valdemar, vea, le voy a contar una cosa. En nuestro Instagram, si no nos sigue todavía, vaya, síganos, por favor, Mix Radio Neiva. Si aparecemos ahí en nuestro Instagram, les dejamos un videito donde Wisin, pues, muestra el Hall de la Fama, que son los profesores que estarían en su Universidad del Perreo. Así se llama el nuevo álbum. Ha hecho una revolución en redes sociales porque la gente lo agarró de meme, se puso a hablar de los profesores de la universidad, que qué clase le darían, que qué pasaría si usted fuera a estudiar en la Universidad del Perreo de Derecho. Bueno, está muy, muy, muy viral esto por ahí por redes sociales. Pues bueno, en este Hall de la Fama ya podemos ver algunos de los profesores que va a tener esa Universidad del Perreo. Podemos ver a Trébol Clan, podemos ver a Flanco el Gorila, podemos ver a Joel y Randy, a Don Chedecina, también bien a Capo, Ivy Queen, Jory Boy y también Julio Voltio o Eddie D podrían estar por ahí. Bueno, prepárense, próximo 3 de septiembre viene el nuevo álbum de Wisin y que va a tener perreo durísimo. Obviamente aquí lo vamos a oír y lo vamos a sonar.